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1: Desde hace 10 minutos y arrancamos la segunda hora de la sobremexa del 2 de julio del 2026, 6 con 10 de la tarde. Y espero hayan disfrutado esta programación donde tuvimos a Siddhartha con Quiero Enterrar. No voy a decirles ya nada. Quiero Enterrar Mi Corazón fue esto de Siddhartha. También Raúl Alejandro llegó con Tú con él, saludando a la gente de Cañitas de Felipe Pescador. Dice por acá, especialmente a José Moreno, mi abuelito, y Lucía Moreira, de parte de José Moreno, y está algo de Raúl Alejandro. Chino y Nacho también se hicieron presentes con Entrégame, y Rawayana y Manuel Turizo con Inglés en Miami. La pasamos rico. Tremenda. Esa canción me transporta, no a Miami, porque nunca he estado en Miami, estaba en Florida, pero no en Miami como tal. Pero sí me transporta así como que a un lugar tranquilo, con una bebida, mientras disfruto el sol. No importa si es tipo en la banqueta, ¿eh? O sea, solo estoy diciendo un lugar tranquilo con una bebida, un fuertecito, mientras disfruto del sol. Así, así, así esa canción me vibra. Y también estuvo por acá esta canción de Wake Up Kaylin. Así que es de Papa Roach. Así que espero que hayan disfrutado. Siguen ustedes escribiéndome, me están pidiendo Super Estrella para Carmen. Tocaya, tocaya para ti, para tu hermana. Saludotes. Claro que les puedo mandar un saludo. Las te quiero mucho, lo saben. Saludos, y ya viene Aitana con Superestrella también. Dice, hola, buenas, buenas, Jessy, ¿cómo estás? Yo estoy muy bien, gracias a Dios. Dice, paso a saludarte y a pedirte una canción, please. Me puedes complacer con Neverita de Bad Bunny. Saludos para ti, para los exa escucha. Saludito, Carlos, ya viene Neverita de Bad Bunny, del Conejo Malo, que nunca nos falte nuestra dosis diaria de Benito Martínez Ocasio. ¿Por qué? Porque Bad Bunny rifa, lo sabemos. Llega Aitana con esto que es Super, Superestrella. También qué canción sasa, tan famosa, pues, y tan buena. Eso sí, Carmen, disfrútala muchísimo. Regreso rapidísimo a través del 100.5.

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1: ¿Qué hubo con que mañana se nos casa Taylor Swift? Es lo que se dice, se rumora, se comenta en cualquier lugar. O sea, se casa en el Madison Square Garden de Nueva York. Y... híjole, esta teoría está cañona. O sea, dicen que sí, que mañana se casa, que hay un despliegue enorme alrededor de las calles que donde se encuentra el Madison Square Garden en Manhattan, donde están haciendo, bueno, bajando mil cosas, pianos, que si van a construir un castillo, que si no, que si sí, que si son más de 1,000 invitados los que van a asistir a la boda, que si ya va a ser la fecha de, va a ser la cena de ensayo el día de hoy, que si, bueno, hay un muchísimo, mucha especulación, es una realidad. Pero no solo así como que el internet lo está siguiendo o es algo que es un rumor ahí que se desató entre los fans, no. Es que medios internacionales están con sus lentes en ese lugar, justo en este momento, porque sí, se dice que mañana, 3 de julio, es la boda de Taylor Swift y su prometido Travis Kelce. ¿Qué les digo? No me sorprendería, ¿eh? O sea, sabemos que Taylor es de las cantautoras pues, más influyentes de este siglo y la mujer más rica del mundo de la música actualmente, sí lo es. Su fortuna está estimada en 2,000 millones de dólares. Bueno, sabemos que también tuvo un éxito global en su gira de Eras Tour y el álbum de The Life of a Showgirl. Así que, bueno, es una superestrella totalmente. Y ella está tanto en la cumbre de su carrera, o sea, viviendo la cumbre de su carrera, como también pues, su vida personal, ¿no? Les digo, se dice que se va a celebrar la boda con su prometido Travis Kelce, que es el jugador de la NFL, todos lo sabemos, y será en el Madison Square Garden, un evento de una gran magnitud, cierres de calles en Manhattan y una lista exclusiva de más de 1,000 invitados entre Selena Gomez, Harry Styles, o sea, dicen que va a haber de todo, pues. Pero fíjense que también, aparte, o sea, ustedes dirán, hombre, qué derroche, cuánto dinero. Pues déjenme decirles que con motivo de su enlace, Travis, y Taylor han donado aproximadamente 26 millones de dólares a diversas organizaciones benéficas de Nueva York, incluyendo fondos, para City Harvest y programas educativos. O sea, ellos dicen, bueno, vamos a también nosotros a dar algo. Filántropos. Justamente Taylor acaba de hacer historia al convertirse en la mujer más joven en ser ingresada al Salón de la Fama de los Compositores, pero pues también va a andar ahí ella muy casada, muy recién casada. O sea, hace poquito colaboró con Disney por interpretar uno de los temas para la banda sonora de la película de Toy Story 5, que es una de las películas más esperadas, y ha estado pues ella al pendiente, pero pues también ella está al pendiente de su boda, que si mañana se casa, bueno, vamos a estar muy atentos para lo que sea que pase. Sí, me invito, pero pues no se crean, obviamente no, pero wow, cuánto poder adquisitivo y sobre todo cuánta influencia puedes tener por medio de la música. Esa es una realidad cañona, bien por Taylor Swift, bien por Travis Kelce, gran pareja, eso sí. Álvaro, saludotes para ti y gracias por esos saludos, dice, para ti y todos los que tenemos el buen gusto de escucharte, abrazo fuerte, esta es tu canción, súbele a todo volumen, regreso rapidísimo a través del 100.5.

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2: Algunos diseños de los zapatos que ha presentado Lady Gaga son creados por diseñadores como Kobe Levy, Alexander McQueen, Giorgio Armani, Giuseppe Zanotti, entre otros.

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1: Regresamos a La Sobremexa a través de, obviamente, la frecuencia del 100.5 y acabamos de escuchar... Bueno, vámonos con Alejandro Sanz, que estuvo con a la primera persona. Me dio risa, es que me da risa lo que os voy a contar ahorita. Pero Alejandro Sanz, que me pidieron esta canción a quienes me escuchan aquí en el centro del Mineral de Fresnillo, Zacatecas, que andan en la chambación y que tampoco se quieren deschongar. Que por el contrario, ya lo que quieren es que se acabe la semana y quieren descansar. Que ya fue mucho, mucho alboroto por esta semana. Oigan, es que cada vez que hay un encuentro de fútbol entre México y otro país por esta gran fiesta por la fiesta más grande de fútbol en el mundo, pues es como que nos ponemos muy patrióticos, ¿no? Y es como si fuera 15 de septiembre toda la semana o cada semana. Sí, sí es la realidad. Pero bueno, saludotes para ustedes. Y justo acabamos de escuchar esta canción de Oasis, de Wonderworld, que es una de las canciones más coreadas de la banda, de Inglaterra. Y es que, ¿a qué voy con esto? Bueno, uno de los vocalistas, que es Liam Gallagher, publicó un polémico pronóstico en su cuenta de X, referente obviamente a este encuentro que va a tener el Tri, que va a tener México el próximo domingo contra Inglaterra. ¿Y qué pasa con esto? Pues bueno, él dijo, I think we'll beat Mexico 5, o sea, puso su marcador, creo que le ganaremos a México 5-0, ¿ok? Pero es que este menos sabía lo que se estaba enfrentando. Yo solo les voy a decir algo, sí festejen, de verdad sí festejen, festejar esos triunfos, estar en esa euforia. Es padrísimo, y más cuando lo compartes con gente que te cae muy bien o que quieres y así. Es padrísimo, se los digo de verdad, es padrísimo. Ya hemos platicado al respecto de esto. Y está bien padre, pero tampoco hay necesidad de ir a insultar a alguien, tampoco hay necesidad de ir a destruir propiedad privada. Tampoco es necesidad dañar a terceros, porque, ojo, pueden pasar tragedias. Ya se han visto tragedias referente a toda la celebración por los triunfos que México ha tenido con la selección. Sí, pero hay que controlarnos, de verdad. Yo los invito a que piensen muchísimo si les llega la adrenalina y quieren hacer algo que de verdad no está bien. Tranquilos, por favor. Pero también la cantidad de memes, la cantidad de comentarios que se han visto referente, incluso hasta en el último partido que tuvieron contra Ecuador, que todavía siguen el pleito. O sea, todavía siguen el pleito. Y ha estado ahí bien extraño, pero ahí está. Bueno, el chiste es que se hizo este comentario de cara al partido de que se va a enfrentar de octavos de final. Ya sabemos, ambas selecciones, este próximo domingo, pero pues ahí están diciendo que, ¿cómo crees que 5-0? Incluso esto ya no, es más, esto ya no se convirtió en algo de fútbol, esto se convirtió en algo musical. Están diciendo que obviamente Juan Gabriel hubiera podido componer Wonderworld hasta 3 veces ida y vuelta, pero que ellos nunca van a poder componer Así Fue o Hasta Que Te Conocí. Y bueno, ya se volvió una disputa bien extraña, y él anda defendiéndose también. Incluso Fer Olvera, que es el vocalista de Maná, ya le respondió mediante un video en redes sociales, pidiéndole con mucho humor que se ubique y citándolo para el partido. Nos vamos a volver locos. Eso sí, estoy segura. Nos vamos a volver loquillos con tanta cosa. Nada más tengan mucha conciencia, es lo que les pido. Y nada, pues ya me voy, me despido. Gracias infinitas por haberme acompañado el día de hoy, por estar conmigo. Los quiero muchísimo. Disfruten mucho su tarde, noche de jueves. Disfruten muchísimo ya casi viernes. Y mañana en punto a las 5 de la tarde, los invito a que me escuchen en una nueva emisión de La Sobremexa. Los quiero. Les mando un abrazo y disfruten mucho esta tarde-noche de jueves. Yo me despido. Llegó el momento de decir adiós. Gracias. Gracias infinitas por haberme acompañado. Soy la voz que no sabías que necesitabas. Soy Jessy del Carmen. Fue La Sobremexa a través del 100.5.

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1: El vestido que utilizó en su boda la cantante Thalía con el productor Tony Mottola pesaba más de 70 kilos. Fue confeccionado con perlas, hilos de plata y cristales Swarovski y fue inspirado en Carlota de Habsburgo. ¿Eh?

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1: En 2010, Bono de YouTube adquirió una participación de 1.5% de Facebook. Se calcula que en la actualidad ese porcentaje tiene un valor de $100 millones.

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2: Las siglas que ocupa el rapero argentino Tiago PZK hacen referencia al grupo con el cual inició en la música, Pateando Zonas Crew.

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5: 8:45.

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1: En 2010, durante un concierto, Lady Gaga lanzó una de sus zapatillas al público. En 2013, el zapato de color plata con tiras y de gran altura, diseñado por Giorgio Armani, salió en una subasta por la ridícula cantidad de 4

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2: 946.

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1: La bicicleta es un medio de transporte barato y ecológico en el que puedes ejercitarte.
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15: 10:44.

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1: La primera bicicleta no tenía pedales, funcionaba impulsándose con los pies.

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5: 11:17.

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2: Los humanos consumimos leche desde hace más de 11.000 años.
3: 11:31.

0: Muchísimas gracias. Muchas gracias. Un aplauso, por favor. Julio, ¿qué rola sigue?
1: El segundo sencillo, ¿cómo va? Cántales.
0: Díselo así como... Que viva la mía.
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15: 11:44.

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2: las jirafas son herbívoros? Comen hojas, arbustos y plantas.
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1: los sommeliers son los expertos?

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2: el Pato Donald tiene su propia estrella en el Paseo de la Fama de Hollywood?
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1: El gato Garfield inició como un personaje de tiras cómicas en los periódicos.

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2: La palabra sushi significa arroz y vinagre.
3: 2:31.

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1: No se puede ver el principio ni el fin de un arco iris, ya que es un reflejo.
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0: la pluma más vendida del mundo es la Bic Cristal?
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1: Antes de ser un juguete, el yo-yo era utilizado como arma.
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2: la tinta de una pluma puede escribir entre 1 y 2 kilómetros de línea?
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1: el viento puede transformarse en energía llamada eólica?
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1: Me cuido.

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2: el 95% del pepino es agua?
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1: Aproximadamente el 80% de la leche entera de vaca es agua.
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4: Adivina, adivinador, las encuentras en cada esquina, te acompañan en las fiestas y es casi imposible resistirse a ellas. ¿Ya sabes qué son?
3: Exacto, las papitas y las frituras. ¿Pero sabes todo lo que contienen? No te dejes llevar solo por el antojo. Acompáñanos a descubrir el estudio de calidad.
4: También te compartimos otras opciones para que no gastes al disfrutar del mundial.
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3: Las papas y las frituras forman parte habitual de la dieta de muchas personas mexicanas. Pero, ¿sabías que las frituras que consumes son resultado de la transformación de un alimento originario de América? La papa y otros ingredientes como el maíz y el trigo son transformados en botanas mediante procesos como el corte, la fritura y el sazonado. De acuerdo con datos de Statista, en 2025, el consumo de botanas saladas en México alcanzó un promedio de 10.9 kilos por persona, lo que refleja su amplia disponibilidad y arraigo en los hábitos de consumo actuales.
4: Y ante la gran variedad de papas y frituras de maíz y trigo, el laboratorio se dio a la tarea de analizarlas para que sepas exactamente qué estás consumiendo. Se analizaron 67 productos en total, 33 papas, 4 productos a base de papa, 24 botanas de maíz y 6 botanas de trigo. Al examinarlos, se verificaron distintos aspectos. Se comprobó que la información en las etiquetas de los productos cumpliera con la norma oficial mexicana.
3: Además, para analizar el contenido dentro del empaque, se comprobó que todos los productos cumplieran con las cantidades declaradas de contenido neto, sodio y contenido energético.
4: También se analizó el aporte nutrimental, es decir, la cantidad de proteínas, grasas y carbohidratos, los principales componentes que aportan energía a nuestro cuerpo. Sin embargo, no hay que olvidar que es importantísimo mantener el equilibrio en su consumo.
3: ¿Cuáles fueron los resultados? Todos los productos cumplieron con el contenido neto declarado. Sin embargo, existen 7 productos que contienen más sodio del que declaran. 5 de la marca Great Value, los Sabritones Rodaca Sabor Sal y Limón y los Totis Donitas Chile y Limón. Otro producto que no cumple con lo que declara es Bocados Bocachitos, ya que en su empaque indica que contiene queso, pero no es así.
4: Y hablando de veracidad, estos productos contienen más grasa de la que declaran. Las papas Great Value Jalapeño Crujientes, Sol Tubi Papa Adobadas, Totis Pops, Valley Foods Potato Chips Limón Crujiente, Totis Pops Corte Casero y las Valley Foods Potato Chips Rich Crujiente. También las frituras de trigo que excedieron la cantidad de grasas declaradas fueron Chicharrones de Fuego y Chicharrones sabor chile limón, ambos de la marca Great Value. Y en cuanto a las frituras de maíz que no cumplen, son Bocados Bocachitos, Churritos Natural Sol, Doritos Nacho y los Takis Chile Limón.
3: Ahora pasamos a otro aspecto del estudio, la veracidad respecto a la cantidad de proteína declarada. Las siguientes papas fritas que contienen menos proteína de la que declaran: 2 de la marca Great Value, en sus sabores queso jalapeño y adobadas, Sol Tubi Papa Rifaditas y Totis Paps Corte Casero. En el caso de las frituras de maíz, Frito Sabor Chile y Limón, Quesabritas, Rancheritos Original y Tostitos. Y por último, las frituras de trigo, Sabritones Rodacas, Sabor Sal y Limón y Totis Donitas Limón y Sal.
4: Lo mejor para consumir estos productos es seguir las siguientes recomendaciones. Aunque las botanas tienen una vida en anaquel bastante amplia, no te confíes. Verifica siempre que el empaque esté íntegro y que la fecha de caducidad esté vigente. Conserva el producto en su empaque original bien cerrado, a temperatura ambiente y lejos del calor o la luz solar directa.
3: La Organización Mundial de la Salud recomienda no exceder los 2.000 miligramos de sodio al día, lo que equivale a menos de 5 gramos de sal. Una sola bolsa de estas botanas puede cubrir más de la mitad de ese límite. ¿Te imaginas? Recuerda que el consumo frecuente de estos productos procesados contribuye al sobrepeso y la obesidad.
4: ¡Ojo! Si vives con hipertensión arterial, diabetes, sobrepeso u obesidad, lo mejor es evitar o limitar su consumo debido a su alto contenido de sodio y grasas saturadas. Disfrútalas de vez en cuando y compensa siempre con una dieta rica en vegetales y actividad física. Tu cuerpo agradece los buenos hábitos.
3: Mantener una alimentación moderada, adecuada y equilibrada es la clave para prevenir enfermedades como diabetes o las cardiopatías. Pequeños cambios en tu dieta diaria pueden marcar la diferencia.
2: Vista del consumidor.
3: El consumo responsable está presente en todas partes, hasta en la Copa Mundial de Fútbol 2026, que por cierto será la más grande de la historia. 48 selecciones, 104 partidos y 16 ciudades con sede en Canadá, México y Estados Unidos.
4: Así que, si vas a disfrutar del torneo en casa, prepárate con tiempo y que no te metan gol al presupuesto. Tu sala puede ser la mejor sede mundialista.
3: Para acompañar el juego, puedes preparar los alimentos u organizar una cooperación entre quienes te acompañen. Toma en cuenta que si prefieres comprar comida a domicilio, los precios suelen elevarse debido a la alta demanda y los tiempos de entrega podrían ser más largos de lo habitual.
4: Para que vayas haciendo cuentas, te armamos estas opciones de botanas calculadas para 12 personas. Si no quieres complicarte, una opción rápida es comprar jamón, salchichas y queso fresco. Necesitaremos 4 paquetes de jamón Virginia de pavo de 250 gramos, 2 paquetes de salchicha Frankfurt de pavo de medio kilo y 3 paquetes de queso fresco de 360 gramos. El costo aproximado por todo el paquete es de 390 pesos. ¡Ojo! Este es un precio promedio.
3: Otra opción es ofrecer fruta fresca y saludable. El melón, la sandía, la piña son las frutas de temporada. También puedes utilizar jícama, pepino y zanahoria con chile y limón, ya que son opciones nutritivas que no requieren una preparación compleja. Tomando en cuenta la fruta, el chile en polvo, el limón y la salsa picante, gastarías aproximadamente 395 pesos.
4: ¿Y por qué no unos tacos placeros? Esta opción es muy práctica y deliciosa. Decide qué ingredientes comprar, colócalos en la tortilla y listo. Si incluyes chicharrón seco, queso doble crema, tortillas, queso de puerco, aguacate, cebolla cambray, pápalo, nopales preparados y los ingredientes para el pico de gallo, podrías estar gastando aproximadamente 625 pesos para 12 personas.
3: Y que no falte la bebida. Con unos 92 pesos aproximadamente, puedes preparar 5 litros de agua fresca. Tienes 3 opciones: usar un cuarto de kilo de jamaica, 600 gramos de tamarindo o un kilo de limón. Eso sí, si le vas a poner azúcar, calcula unos 20 pesos más por kilo. Si decides incluir todas las opciones, el gasto total estimado será de poco más de 1,400 pesos. Recuerda que este monto es una referencia que varía según la marca y el lugar de compra. Y si piensas renovar tu pantalla por una mejor o de más pulgadas, consulta nuestro estudio de calidad de pantallas LED en la revista del consumidor de junio. Disfruta el mundial con un consumo responsable y considerando las siguientes recomendaciones.
4: Toma en cuenta la duración de los partidos. En la inauguración y en las fases finales, los partidos pueden extenderse más de lo habitual. Considera una duración aproximada de 4 horas.
3: Considera los gustos de todas y todos. Incluye opciones variadas de alimentos y bebidas.
4: No olvides la garantía. Si compras una pantalla, compara precios, sella la garantía y guarda el comprobante de compra.
3: Recuerda que el artículo 12 de la Ley Federal de Protección al Consumidor especifica que el proveedor tiene la obligación de entregar factura o comprobante.
4: En este mundial, sé una persona consumidora informada y responsable.
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3: 6:16.

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5: 632.

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15: 6:45.

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5: Señoras y señores, damas y caballeros, muy buenos días. Buenos días, llegó un fin de semana más. Y aquí está, sí, vino Garritas. Sí, vino Garritas, oiga. Amigos, amigas. Sí, vino Garritas, no raja Garritas. Aquí estamos con ustedes, amigos de XFM. Ya llegamos, estamos preparados para complacer sus hits. Del recuerdo, 100% música californiana y gabachita international today, en este Friday, especialmente para todos y cada uno de ustedes. Vamos a recordar juntitos esos clásicos del siglo XX, los clásicos del Barbra Streisand, desde los 60s. De hecho, hay algunas canciones de los 50s. Ya pedí algunas canciones que me solicitó Tony. Y la verdad que es padre volver a recordar todas las canciones. Hay de todo, de repente algunas muy buenas, otras más relax, otras acá. Y espero que sea una programación muy versátil, con buen rock, con buena música disco, también con muy buenas baladas. ¿Qué baladas, en serio? Música electrónica, música synth pop. El synth pop son, por ejemplo, Depeche Mode, Erasure, los Pet Shop Boys, más o menos por esa línea, para que más o menos nos vayamos entendiendo. El rock progresivo está por ahí, justamente los señores de Pink Floyd, la música alternativa padrísima, Cranberries, The Cure. Bueno, tenemos variación. Esperamos que así sea de variado el programa. Hoy, viernes 3 de julio del año 2026, tengo una temperatura muy agradable, fresca, 13 grados, pero el señor Sol está cayendo a plomo, iluminando la tierra de mineros. Hay una larga lista de espera aquí para leer en cuestión de sus mensajes. Y que bueno, para que usted haga solicitud de una canción y la vaya formando. Es muy fácil. Comunícate conmigo al 493-932-4868. También tenemos el WhatsApp, que es el 493-138-1005. ¿Ok? Vámonos con los mensajes. Por acá anda el psicólogo a la 1 de la mañana con 29 minutos. La canción de My Favorite Game de The Cardigans. Pasadita a las 7 y media. Ok. Buenos días. Excelente fin de semana. Me conoce una canción de Mambo 4. Tengo el 5. No sé si te guste, amiga Cristal. Buenos días. También mente. Bendiciones para ti. Aquí anda el buen día.
6: Buen día.
5: Otro, cabrón. Buenas noches, mi locutor. La canción de la de Brother Louis. Eso es para la familia Ramírez en la cuna de las Margaritas en Guadalupe. Gracias. Excelente viernes, Margaritas. Una canción de Hold the Line de Toto. Saludos para mi esposa Areli Díaz. Gracias. Buenos días a Tony. Saludos con mucho gusto. Margaritas, buenos días. Aquí una vez más escuchando este excelente programa de Viernes Retro. Solicitando una canción de Heart of Gas, saludando a mi amiga, muy especialmente Alejandra López, que escucha en Aguascalientes de parte del COBA. La gente de Aguascalientes, abrazos, Garritas, buenos días, bendecido viernes y también fin de semana para ustedes, los escuchas. Una canción de Bring a Little Loving de los Bravos. Saludos para mis hijos, Vianey, los Bravos del Norte, y Vianey de parte de su mamá Carla. Gracias. Ay, déjame ver si tengo esa canción. Ahorita te digo si sí o no, Carla. Ahorita, buenas noches, por fin es viernes. Por favor, nos puedes complacer una canción, la de Summer Song de Texas, con saludos para ti y todos los bailos de Virgin Head, antes Apti, muchas gracias y que Dios te bendiga. Que tengas un buen fin de semana, atentamente Alejandra. Posdata, si no la tienes, por favor, la de Hold Stop the Rain de los Creedence. Órale, bien, me encanta el plan B. Buenos días, buen fin de semana, bendecido. El tema de Always de Bon Jovi, atentamente Eunice. Gracias. Buenos días, soy Jorge. Te dan una canción de Tabaco Chanel y Basilos, con su para Héctor Fernando, Rodel Abraham y todos los de la plataforma Uber. Eres el mejor. Andas norteado, norteada, porque no tiene firma de quién. Viernes, Retro Gabacho y Californiano. Buenos días, señor Ernesto. Una canción. Thriller, Michael Jackson, para saludar a desearle a todos un excelente inicio de semana de parte de Lore. Gracias por acá, más saludos, buenos días, garras, soy Garritas. Saludos de Calera, una canción de la de I'm Not In Love para mis hijos, Ney Víctor Cabrera, de su parte, su papá Hugo. Gracias, excelente fin de semana. Saludotes, con muchísimo gusto. Sí, mamá. No te preocupes, ya está programada tu canción, Cristal. Caritas, buenos días. Una canción de Weekend Game de Chris Isaac. Saludos, que tengas un excelente y bendecido fin de semana. Atentamente, Yadira. Rápidamente, voy con nuestra amiga, la licenciada Rubí. Anda piti por acá. Rápido. Buenos días, espero que estés bien. My girl de The Temptations. Bendiciones, gracias. Atentamente, la licenciada y señorita María Rubí Ramírez. ¡Comenzamos! ¿Todo listo? Vámonos con música de Lou Vega y el Mambo Number 5 para Cristal. Hoy creo que Zoe está dormidita. Es que no la despiertes, déjala que se jetee a gusto y se siga peyendo los talones. ¡Échale!

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2: Son para la familia Ramírez Ramírez, de parte del Wayne. Mi Rafa Ramírez es el Mother Talking, se llama Brother Louis. Exactamente las 7:13, termómetro 13 grados centígrados.

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1: Bien, pues iniciamos con el pie derecho, con buenos temas musicales. Toca el turno de Toto, se llama Hold the Line. Todo para la señora Arely, de parte de nuestro amigo Tony Jaime, que está en Estados Unidos. Son exactamente las 7:16, 13 grados centígrados. Es viernes, para recordar, viejitos y viejitas, buen

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6: Mi coba, gracias por acompañarnos también. Otro paisano que está en la Unión Americana, escuchando vía B15 Digital. Ese es Blondie, se llama Heart of the Gas. 722. Temperatura. La tierra de mineros, 14 grados centígrados.

0: Ahora escucharás algo de los 70s.
1: Un abrazo para mis amigos de Exaptive, hora del Singen, de mi parte de mi amiguita Alejandra. Este creen se llama Who's, o es Who Stop the Rain 7.

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3: Ya de vuelta en esta programación musical de XFM, viernes para recordar a través del 100.5. Muchas gracias. Por acá, el que mandó mensaje anónimo es Jorge Papo. Dice, es verdad, ¿me lo puedes cambiar por la de Californication? Con muchísimo gusto, ya está por aquí programada esta canción para nuestro amigo Jorge Papo, que saluda a toda la plataforma de Uber. Gracias a todos los conductores que escuchan a diario esta bellísima programación musical de XFM en todas partes. 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Me quedé con Yadira, sí, aquí me quedé con Yadira. Buenos días, Amado Garras, una canción de Ace of Face, la de Beautiful Life. Saludos para ti y los que estamos escuchando de parte de Álvaro. Álvaro, qué gusto saludarte. Bienvenido a la programación. Tengo por acá, excelente viernes, gritas. Una canción gabachita, la que usted guste. En su vasto repertorio, saludos para nuestro amigo el Conde, José Román González Murillo. Amigo Conde, un abrazo. Atentamente, el Chiquis. Gracias. Buenos días, ponte una canción de Eclipse Total Corazón. Saludos desde el camión del Osito y puro Exa 100.5. Atentamente, Juan. Y por eso, güey, las magdalenas y los panqués de nuez, ¿qué, güey? La otra semana se hace. ¡Ah, órale! La otra semana te pongo tu canción, si el próximo lunes, ¿ok? Que tengas un maravilloso fin de semana. Súper a mi amigo Danny Boy. Oye, me había checado los camioncitos, están chidos, güey. Tengo un nieto que le encantan los carritos, güey. Con el favor de Dios, ahora que venga aquí, está por venir mi nieto hermoso Leonardo. Y voy a jugar con él. Yo juego con mi nieto de 2 años. A los carritos y a los aviones. Y tenemos un brincolín. Bueno, ellos tienen un brincolín. Una chulada. Es que voy a guardar mis camioncitos, la colección de carritos Bimbo, para cuando venga mi hermoso nieto. Gracias, Daniel. Danny Boy. Gracias, cabrón. Gracias. Y tú, Juan, te esperas hasta la otra semana tu canción, ¿ok? Órale, gracias. Buen día, la canción de Widow Chains, Scorpions, para mis ex mejores compañeros de trabajo, la Flaca de Oro, la China de Oro, el licenciado Martínez, Mario Muñoz, el doctor Miguel, que ya no se quieren juntar a pistear por culpa de la Flaca de Oro. Atentamente, el Ronnie. ¡Qué barbaridad! ¿Qué está pasando ahí? ¿Eran muy borrachotes? Bueno, yo soy de los que sí apruebo el reunión de amigos, de cotorrear y todo el rollo, la cooperacha para los que toman cerveza, un tequilita, un whisky, en el término donde puedas platicar y cotorrear chido, que dicen acá chill out, acá relajados, a gusto, oh, que la madre, sí, ya, que no, pues sí, que no, que está ruca, y que no, es que mira, mi señora, sí, que la edad, sí, no, que pues, huevos, que le enseñan, todo ese rollo, y ya, pero evitando el exceso. Ya cuando te pones estúpido, cuando te pones con cara de estúpido y ya no puedes hablar, ya valiste mal. Se trata de divertirte y convivir y que el otro día amanezcas bien. Heme aquí, nos la pasamos con madre. Y los que fuman, por favor, al área de fumadores. La otra está formado aquí, como si me gusta el cel. Está un carnal de los Monreal, no sé cuál es que son miles. Y había fila para pagar. Yo sé que se puede pagar en línea todo ese show, pero tengo aquí la vuelta, aquí un pasito, y siempre llego y pago de volada. Siempre lo he hecho porque está aquí en corto el Telcel. Un abrazo para toda la familia Telcel. Y estaba un señor delante de mí, en una chimenea, güey, apestando a cigarro. Gacho, güey. Fuma mucho el señor. Entonces, está delante de ti y huelen feo la gente que fuma, huele feo. Traten de fumar en lugares abiertos donde no se apesten, donde no se apeste su ropa. La gente que fuma en sus autos es lo peor que pueden hacer. El auto huele a chimenea de cigarro, güey. Si te gusta fumar y cada vez que fumas te estás muriendo bien culé, yo fumé, ya no fumo. Las peores cosas que he hecho en mi vida ha sido fumar, luchar de manera profesional contra la parca, güey, aquí en el gimnasio Solidaridad. ¿Y qué más? Y casarme. No, no es cierto, no casarme, no. No, yo amo mucho a mi esposa. Pero bien, así Y fumar. Gracias a Dios tengo 19 años, voy para 20 años que no fumo nada, pero nada, ni mota, cabrón. Buenos días, saludos para mi esposo Darío y mis niños Alan y Baña que van rumbo a la escuela. Que tengan un bonito día de parte de Adri. Adri, buenos días para usted y su familia con mucho cariño y respeto. No pido canción. Buenos días, una canción de Your Love de The Outfield para saludar a mi amor Tony Jaime. Gracias, muchas gracias. Son las peticiones que han venido arribando aquí a la programación de Exa FM en todas partes con Texa. Entonces, mi Juan, quedamos acá los que se reúnen. Está padre, la neta que está padre dormir con tus amigos. Si no tomas, pues mucho mejor. Si tomas, evita el exceso. Un saludo para la Flaca de Oro, la China de Oro, el licenciado Martínez, Mario Muñoz, el doctor Miguel. Ya nos quieren juntar a pistear por culpa de la Flaca. ¿Qué hizo la Flaca, Ronnie? Platícanos, por favor, si eres tan amable. Dinos, güey. Se acaba que tiene de mal, güey. Ok. Eso para la señora Unice. Señora Unice, Bon Jovi con Always. 7:38, Pontex.
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0: Al aire, un excelente tema de los noventas.
1: Eso para el licenciado Juan Carlos, que envió su mensaje a la 1:29 a.m. ¿Qué le parece? ¡Auch! Una rola desempolvada bastante padre de The Cardigans. Se llama My Father Game. 8:00 a.m. Es lo que marca el reloj y el termómetro. ¿Cómo está, señor termómetro? 15 grados.

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1: Se llama Blacks, son los bravos. Un abrazo como siempre para los pequeños Gabriel, Carla y su mami. No. Eso para Vianey y Gabriel de parte de Carla. Ah, ok, así mero. Son las 7:48, los 70 al aire.

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5: Bueno, el señor Jorge Papu pidió esta canción de Red Hot Chili Peppers. Se llama Californication. Es viernes. Viernes 3 de julio. Son las 7:52. Una temperatura de 16 grados centígrados. Solo para todos los operadores de plataforma. De parte del señor Jorge Papo. 752.

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1: Bueno, pues este señor no necesita ni requiere presentación, en serio. Escuchemos ahora esta canción que se llama Espeluznante y que lo complacemos con muchísimo gusto para nuestra amiguita Lorena que escucha en Zacatecas, y ella también dedica su tema a todos los ex escuchas. Su majestad, lo mejor que ha dado en la música en el planeta Tierra, Mr. Michael Jackson, Thriller 758.

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1: La letra de la canción Like a Rolling Stone, manuscrita por el propio Bob Dylan, se vendió en una subasta por 1.700.000 euros.

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6: Achivaba este de nuevo el fondo musical, aguanten.
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6: Es la maña ya. Ese es el de entre semana. Ese es el reto. Bien, oiga, seguimos por acá recibiendo mensajes del público, muchas gracias, pero también quiero agradecer de manera especial, MT Líder ya tiene las puertas abiertas desde hace 6 minutos en todas sus 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A ver, Dani Boy, por acá está haciendo el señor Juan, que él participó en la colección de camioncitos. Nada más aclárame si sí o no, por favor. Si eres tan amable, mi estimado Dani Boy, te lo voy a agradecer muchísimo. Hola, Greta, buenos días. Una canción de Forever Young para mi hijo Carlos Eduardo, y te escuchamos acá en el fraccionamiento Abel Dávila. Gracias, muchas gracias. Bueno, primero que nada, súper amigo Chito, que él ya también pidió su canción de Robert Palmer, que se llama Simple Irresistible, y con muchísimo gusto también lo vamos a complacer. Otro mensaje, buenos días, para mis hijos Diego y Sofía, con la canción de Shape of My Heart de los Backstreet Boys. Excelente viernes, gritas atentamente, Lizania. Gracias, muchas gracias, Lizania, a toda esta gente hermosa y maravillosa que está comunicando con nosotros a través de Exa FM hoy viernes 3 de julio del año 2026. Bueno, en lista pues tenemos ya Town CC, Chris Isaac, The Patch Mode, Ace of Face, Bonnie Taylor, The Outfield, Outfield, Robert Palmer y los Backstreet Boys. Es lo que tenemos en la programación. Así es que vamos a agilizar los temas musicales solicitados esta mañana en Despabilate Retro. Para todos mis paisanos, Mr. Hugo, gracias. A Noé y Víctor, también gracias. Muy buenos días. Una balada padrísima. 8 con 9 minutos. 16 grados centígrados.

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1: Ya entramos en buenas baladas. Llega Wicked Game de Chris Isaac para saludar a nuestra amiga Yadira en Zacatecas. Siempre fiel a la programación. Esta mujer. Gracias. 813. 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
1: De los mejores grupos de música techno o simpo es Depeche Mode. Esto se llama Stranger Love. Solo para nuestro amigo el Chiquis. Escucha él en Víctor Rosales, Zacatecas, y le complazco. Hola Rosy, ¿cómo estás? Buenos días, qué milagro. ¿Dónde andas? ¿Dónde te metes? ¿Qué tal de chamba? Tu trabajo es el cuento de nunca acabar, ¿verdad? Abrazos a todos. Michita Boy. Michita Boy, ¿cómo anda? Marce González. Ahorita ya están sus canciones formadas. Por acá, para la banda, ya está The Cure, The Eagles. Gracias. Muchas gracias.

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10: Justo para Ronnie y para todos sus compas, que son justamente, están en la chamba, la Flaca de Oro, la China de Oro, el licenciado Martínez, Mario Muñoz, el doctor Miguel, quienes se quieren juntar a Char Chévez porque la Flaca se puso tóxica. ¿Qué hizo, Ronnie? Platícanos, ¿qué hizo la Flaca? Calmada, Flaca. Si no sabe para qué le mueve, tienen que tomar como uno que está acá.

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2: Carlos Alberto Sánchez Uriol, mejor conocido como Carlos Sadness, también fue conocido como Sinoflow, y antes de dedicarse a la música, trabajó como creativo de publicidad.
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6: Montones de canciones, montones de peticiones, muchas, muchas gracias. Exactamente las 8 de la mañana con 38 minutos. Por acá hay tiro entre los bimberos. Ahí les va. Lo que pasa es que el Danny Boy y Juan son ex-escuchas de Garritas, y siempre les pongo sus canciones cuando piden sus temas. Siempre los complazco. Y de esa manera de agradecimiento, me han traído paquetitos de paquetes de nuez y magdalenas bien ricas. Otra vez me trajeron una cajota retacada de pan deliciosa. Muchas gracias a los dos. Entonces quedaron de acuerdo que me iban a traer una colección de carritos de los Bimbos, y me iban a mandar también mis panqués y mis magdalenas. La colección de carritos fue Danny Boy. Entonces, pues nada más llegaron los carritos, nunca llegaron las magdalenas ni tampoco los panqués. Entonces, por acá dice, pidió una canción de Eclipse Total de Corazón. Dice, pero eso era lo que te iba a mandar yo, la colección de camioncitos. Y ya le dije a Maldani, oye, ¿qué onda? Pues dice, puso solamente la bolsa de hule. ¿Cómo ves, mi Danny Boy? Increíble. Y luego contesta el Juan, hinche Danny Boy, sí, hasta dijo que en vez de panquete iba a llevar unos cuernos de la tía Rosa para que cosiera la vuelta. Y nomás llevó los camioncitos. ¿Cómo es, Danny Boy? Y luego el Danny Boy contesta, buenos días, señor Resto Vázquez, solo para saludar a la familia Bimbo, Juan, Jaso, Cristo, especial para mi esposa Nancy, mi hijo Danny. Se pone la canción de Louis Armstrong, que se llama What's a Wonderful World. Atentamente el Danny Boy. ¡Échale, primo! Gracias, mi Danny Boy, saludos. Entonces le voy a poner su canción. Es buena onda. Saludos especialmente para acá, para nuestra amiguita Rosy de la subdelegación, para toda la gente de la subdelegación del IMSS. Les mandamos un abrazo enorme. Y luego por acá se comunicó justamente el buen amigo Martín González, que es una canción de The Cure, que se llama Feel the Love, con muchísimo gusto. Y luego se comunica el carnal, mi bichita Boy, mi carnal, buenos días. Oye, soy para mis compas pintores y mecánicos de aquí en el taller central de Ledesma, que te tienen a todo volumen. Esa gente de Ledesma, chule. También para todos los sufro, de parte de mi buen amigo el Chita Boy. Tiene una canción acá, Gabachita. Chido, mi carnal, y viva México, cabrones. Dice por acá nuestro amigo Chito Boy. Bato Mesa, buenos días, ya está su canción con muchísimo gusto. Dani, por acá también quiere una canción de Stop La de Wake Up. Saludos para su esposa y toda su familia con muchísimo gusto. Vero Maldonado quiere una canción de Heart que se llama Never. Pero ahora escuchamos en este momento es algo de Face, se llama Beautiful Life. Y obviamente a complacer a la banda. Gracias, buenos días. Avanzamos con la buena música. Saludos para el joven Álvaro. Gracias, buenas noches.

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1: Esto se llama Total Eclipse of the Heart. Saludos para el señor Juan. Para que veas, yo no soy mala onda como tú, güey. Yo soy persona. Yo sí, soy una... Me considero una persona muy positiva, güey. Y ahí está, Juan. Deja de mentir, por favor, a la sociedad como me mentiste a mí, cabrón. Y tú, Dani, no te pongas nerviosa, ¿sí? No me puedo equivocar de decir que es tu esposa o tu esposo. Oye, oh, es... Caes gordita, mija, junto con el vato Mesa.

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4: Sombra. Tony Jaime. Su señora esposa hace acto de presencia con este tema de The Outfield, se llama Your Love. Gracias, nuestra amiga y la señora Arely. 8 minutos y las 10 de la mañana, avanzamos. 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

0: En este momento, un clásico de los 80s.
1: Es el tema de Forever Young, se hace a cargo de Alpha Bill.
2: Solo para Eduardo. Escuchan allá en el pensamiento Abel Dávila de parte de Carlos Miguel Ruiz. Buenos días a todos.

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Durante 3 años consecutivos, 2002, 2003 y 2004, DJ Tiesto fue considerado como el DJ número 1 del mundo por la afamada revista DJ Magazine.

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1: La canción que acaba de se acaba de programar es a cargo justamente de Robert Palmer, se llama Siempre Resistible, para saludar a nuestro amigo Chito en Zacatecas capital. ¿Ha quedado usted complacido? Señor Armando Navarrete, ingeniero, buenos días, compadre. 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Gracias, Armando. Claro que le cumplas con su canción. 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Seguimos recibiendo mensajes, ¿sí? Todavía. Garitas, las 9. Ya se quiere ir, ¿verdad? Pues ya, ya es hora, ¿no? ¿O qué? Barbara Streisand. ¿Qué dije? No me acuerdo qué dije. Y que las 10, no. Son las 9:11. Gracias, señora Unice. Ahorita le gustó. Un gusto escucharte. Estoy de visita en mi Fresnillo. Ahora vivo en Chihuahua y siempre es un placer escucharte. Saludos a Gilberto y Cris. ¿De parte de quién? No sé quién es. ¿Me puedes escuchar a través de internet? 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Gracias. No sé, ¿quién firma el mensaje? Salud para Gilberto y Cris. ¿Quién lo firma? no sé de quién. Saludos, buenos días y bienvenida a tu tierra. Eres el año del gato, es Al Stewart en XFM.

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1: Shape of My Heart es los Backstreet Boys para saludar a Lizania. Lizania, muchas gracias, muchas gracias. Está jovencita Lizania. ¿Cuántos años tiene Lizania? Te ves jovencita. Son para sus chavitos, Diego y Sofía. Son para todas las fanses de los Backstreet Boys.

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5: Esta canción cargo de The Cars se llama Drive. Para toda la gente que está trabajando en la subdelegación del Instituto Mexicano del Seguro Social, ahí en la calle Hidalgo. Avenida Hidalgo, gracias. A mi amiguita Rosy, gracias. Que tengan un bonito fin de semana. Desde aquí, las buenas vibras para las personas que atienden miles y miles de seres humanos

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2: La historia de la canción Morena del cantante Feid está inspirada en una amiga del músico con la cual tuvo una pequeña aventura amorosa.

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9: Bueno, señoras y señores, vámonos con los últimos saludos que han arribado a la programación de XFM, porque ya se llenó la programación.
10: ¡Qué rollo, chavo! ¡Buen día! Ahí le encargo, por favor, la rolita del pájaro loco, chavo. Ahí sí tiene viada, especialmente acá para toda la bandita de Davetec que anda despabilada, compa, para los trochos, que son los únicos entumidos, compa. Especialmente para la Carlita, que mañana es su cumpleaños. Y está igual de loquilla que el pájaro, vato. ¡Despabilate, mi garras!
9: Gracias, Chorico. Un abrazo para toda la gente de Davetec. Pues ya no alcanzo canción. Saludos nada más enormes. Tengo por acá saludos también, buenos días, una canción de Easy Lover de Phil Collins. Saludos para Armando de la refaccionaria Apimsa, gracias y excelente fin de semana. A todo el personal de Apimsa, nos mandamos un abrazo, gracias por escuchar la programación de 100.5. Buenos días, buen fin de semana, no sé si aún alcance, que es una canción, la de Richard Marx, de parte de Luz Adriana. No, ya no alcanzamos. Llega Louis Armstrong, se llama What a Wonderful World. Daddy Boy, échale, buenos días, Pontexa.

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1: Esperemos que todavía ande por ahí este... el señor Vato Mesa volando con sus alitas por todo el sistema del agua potable. Ese Kylie Minogue, Can't Get You Out of My Head. 938, esto es Despabilate y Ponte Exacto.

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1: Saludos para nuestro buen amigo, el señor Marcelino González. Ese Fade, I'm in Love, es The Cure, en XFM.

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3: Supra a los amigos de Taller Central de Ledesma, que están chambeando y me tienen escuchando a todo volumen. Los amigos Sufro, gracias a gente de Los Taquitos Plateros. Ahí está su buen amigo, se fue el nombre del amigo, el Bola. Gracias a mi amigo Chita Boy, Chita González, buenos días. Aquí está The Eagle, se llama I Can't Tell You Why. 12 minutos. 12 y las 10.

Bueno, creo que nos despedimos con una canción bastante movida y muy famosa. Esta canción fue una petición que también llegó pues temprano, de cierta manera, para nuestra amiga Dani Zapata. Saludos especialmente para su familia y amigos, y también para su marido, para sus chavos. Nunca pone cómo se llama el marido ni los chavos, pero les saludamos con muchísimo gusto a Dani Zapata. Muchísimas gracias por habernos acompañado. Un saludo especialmente para mi amiga la doctora Rosy Cerda, que nos escucha aquí en una de las clínicas de los servicios de salud en Fresnillo, Zacatecas. Y bueno, pues llegamos al final. Vamos a los que creo que todo mico, a mucha gente no les gusta el fútbol, pero la casualidad que cuando es el mundial, pues más de 100 millones y millones de seres humanos le vamos a la selección mexicana. Entonces, vamos a decretar todos los mexicanos en buen sentido de la palabra y... Ok. En buen sentido de la palabra y de todo corazón, que nuestra selección, vamos a decretar que le vaya muy bien el domingo y pueda pasar a la siguiente ronda. Está con sus aficionados, está en su país, están jugando muy bien. Entonces, de corazón, de mi manera personal, decreto que le vaya muy bien a la selección mexicana este fin de semana y consiga la victoria y pasar a la siguiente ronda. Decretado. Ya nos vamos, señoras y señores, chavos, chavas, niños, niñas, viejitos y viejitas. ¿En cuál equipo queda usted? ¿Entre los viejitos, los chavos, las chavitas, las niñas, los adolescentes, las adolescentas? ¿Dónde entra usted? Gracias. Qué placer haber estado con ustedes desde las 7 de la mañana a las 10 de la mañana. Soy Ernesto Vázquez, la voz más hermosa del estado de Zacatecas. Con permiso, hasta el próximo lunes. Esperemos tener buenas noticias con la selección mexicana y... ¡Buenas!

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1: Gracias a un concierto de Soda Stereo que presenció a finales de la década de los 80, Daniel Gutiérrez, cantante de La Gusana Ciega, fue como se decidió dedicarse a la música.
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2: Con apenas 15 años de edad, el cantante mexicano Cristian Castro llegó a presentarse en el Festival OTI con la melodía 16

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13: 10:35.

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1: El nombre real del cantante urbano Ian Lucas es Daniel Osvaldo Martínez, y antes de dedicarse a la música, mostró interés en el teatro y el baile.

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1: ¿Cómo están, amigos de Exa 100.5? Continuamos con la mejor música, la mejor energía aquí en la frecuencia de Exa FM. Muy buenos días, 11:19 de la mañana, 3 de julio, viernes ya. Gracias a Dios, cerrando la semana e iniciando el fin de semana, sobre todo con la buena energía de Exa 100.5. Recuerda, yo soy Majo Esparza y estoy aquí para complacerte. Saludos, quejas, dudas y sugerencias al WhatsApp 493-138-1005 para que te comuniques conmigo. Y bueno, armar la playlist del día de hoy. Dijimos que era día de fiesta, de día de alocarse, así que bueno, pues por ahí escucharon a Runway en la voz de Lady Gaga, ya para iniciar con esta vibra fiestosa del fin de semana, con toda la energía y la actitud para empezar a mandar buenas vibras al partido del domingo, porque y si sí derrotamos a Inglaterra, imagínense, sería más histórico que la independencia de México. ¿Será o no será? Cuéntame tú qué opinas a través del número de WhatsApp. Y recuerda que en todas partes debes ponerte Exa 100.5. Por eso vamos a iniciar con Un Gel y Cumbia África. Esto es Morenita, la canción muy alegre. Está muy feliz para poner la energía a tope. Aquí en Fresnillo, Zacatecas, 21 grados centígrados. Está medio nublado, está haciendo sol, está rico, está a gusto. Ya parece que varios días el clima ya no ha querido jugar con nosotros, así que bueno, pues vamos a tratar de acostumbrarnos al día de hoy. Recuerda que ya si no lo resolvimos en la semana, bueno, pues vamos a tomarnos el viernes con tranquilidad. Gracias por comunicarse a los teléfonos de Exa 100.5. Vamos con más música, más energía. 11:20 de la mañana, no le cambies de la frecuencia naranja.

0: te vayas. 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
2: De pequeña, la cantante Julieta Venegas tomó clases de ballet, pintura y música, y en este último, desde los 8 años, comenzaría a tocar el piano.

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1: Pablo Alborán con su canción Tabú, muy, muy de fiesta. Andamos este viernes. ¿Cómo se encuentran ustedes? Un saludo muy especial para todos los que nos escuchan ahí en sus negocios, que tengan un excelente día de ventas. Pasen a los negocios, consuman local, la fruta en la mañana muy rica, los juguitos, un desayunito, gorditas, taquitos y demás que se antoja en la mañana. Yo no sé ustedes, pero cuando está nublado como que se antoja, cafecito y en casa y todo, pero también se antoja salir a comer porque dices, no queremos cocinar, no queremos, no queremos lavar los platos después. Entonces, bueno, pues vamos a comer algo rico por ahí en el centro, en el mercado o algo. Así que, bueno, pues un saludo para todas las personas que están degustando los sagrados alimentos por ahí en donde sea que nos estén escuchando, especialmente pues aquí en Fresnillo, Zacatecas. Y un saludo para todas las personas que van ya manejando, que van a hacer los mandados o que ya salieron de road trip, porque es fin de semana y dijimos que el fin de semana se presta para salir de viaje, para manejar un día o unas cuantas horas y disfrutar de muchos lugares que nos quedan aquí cerquita o que nos quedan pues lejos. Entonces hay quienes agarraron camino desde temprano, así que bueno, pues que vayan teniendo un excelente camino, hagan las paradas necesarias y sobre todo disfruten muchísimo su inicio de fin de semana. 11:36 de la mañana viene Nati Natasha con ¿Qué mal te fue? Y enseguida este bloquecito musical lo armé con canciones que creo que no hemos escuchado aquí en Exa 100.5, así que espero que lo disfrutes. Tal vez en Exa sí, pero en Vibra Exa no, ya ven que traemos todo el mood, pero como que igual vamos haciendo nuestras, ¿cómo decirlo? Como nuestros bloques especiales de música de Vibra Exa. Así que bueno, espero que disfrutes este bloque musical que viene a continuación y recuerda no cambiarle de Exa 100.5.
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1: Una namá de Mike Towers aquí en Exa 100.5, 10 minutos ya para las 12. Y hoy es el día de que no debes de usar las bolsas de plástico. Así es, hoy se celebra el Día Internacional Libre de las Bolsas de Plástico. Así que hoy deja las bolsas de plástico en tu casa. Hay que salir con la bolsa reciclable. Bueno, pues obviamente el celebrar este día es con un objetivo clarísimo: reducir las bolsas de plástico de un solo uso y fomentar el consumo responsable. Yo sé que ya después también andas comprando muchas bolsas reusables porque siempre se te olvida, pero esto sí debería de ser una cultura. Son pequeñas cositas que real tienen un impacto gigante en la sociedad, en nuestro día a día. Así que bueno, pues yo te invito en este Día Internacional de las Libre de las Bolsas de Plástico, que utilices tus bolsas reutilizables, que procures cuidar tu bolsita con la que vas al mandado, con la que vas al súper y demás, para evitar ya el consumo de los plásticos. Te digo, es algo muy sencillo que no nos cuesta absolutamente nada más que la primera o la única vez que compres una bolsa, en caso de que necesites dos, tres, que las compras son mayores, bueno, está bien, pero estas bolsas te van a seguir sirviendo durante mucho tiempo. Nada más por ahí hay que darles pues una lavadita y cuidarlas un poco, pero procura traer siempre en el carro por cualquier cosa que necesites guardar, que necesites mover de lugar, y en lugar de una bolsa de plástico, que sí, pues es muy fácil conseguirlas y demás, pero hay que tener un poquito de responsabilidad y dejar una huella ambiental muy, muy chiquita. Te digo, esto es algo muy sencillo que podemos hacer en nuestro día a día, porque bueno, las bolsas de plástico pertenecen a nuestro entorno, pertenecen a nuestro contexto, a nuestra vida diaria, pero es uno de los más perjudiciales para el medio ambiente, porque no es solamente una bolsa de plástico, son cientos de miles de millones de bolsas de plástico que se utilizan y se desutilizan diariamente. Normalmente les dan un uso, si ya está sucia, obviamente pues yo creo que es rara alguien que lave una bolsa de plástico para volverla a usar, así que ya se ensució, la tiramos y la tiro dentro de otra bolsa de basura que ya tiene otras bolsas de plástico. Entonces bueno, pues esta es una huella ambiental muy grande, pero tú la puedes reducir siempre y cuando utilices una bolsa reutilizable, válgame la redundancia. Una bolsita de tela es muy práctica, además pues le caben más cosas, es más resistente y sobre todo se ve más bonita. Hay unas bolsitas súper lindas, así que bueno, yo te invito, si eres hombre, si eres mujer, si eres mamá, si eres papá, a procurar estas bolsas reutilizables. Te digo, esto lo podemos hacer todos los días, nada más hoy, pero te invito a que hoy inicies con esta bonita tradición, con este bonito hábito, que créeme que en un futuro, esto es para las generaciones del futuro, vamos dejándoles un mundo mejor. A continuación viene Marshmello y Bastille con una canción que se titula Happier. Déjame te cuento algo muy interesante acerca de Marshmello. A mí me suena como a dulce, como a caramelo, no sé, así. Y cuando escuchas la voz, tiene una voz como muy dulce, muy, muy ligerita, muy, ¿cómo decirlo? Muy suave, una voz muy suave. Pero déjame decirte que Christopher Comston, conocido por su nombre artístico como Marshmello, es un DJ, remezclador y productor discográfico estadounidense. Así es, tiene 32 años y bueno, él está centrado en la música electrónica. Empezó su carrera en el 2015 y comenzó a ganar notoriedad internacional gracias a sus remixes de diferentes canciones. Y bueno, pues tiene por ahí una muy conocida, que es la del merengue, que es con Manuel Turizo. Es como que más pues sí, literalmente como más tropical, ¿no? Como muy bailable, muy demás. Pero lo que vas a escuchar a continuación es de verdad una verdadera obra de arte. Te invito a que le subas al 100.5 y en todas partes ponte Exa 100.5.

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1: Se estima que la gira 2023-2024 de Luis Miguel genere para el cantante más de 400 millones de dólares, siendo la gira más lucrativa en su carrera.

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1: Ya estamos de regreso, Vibra Exa, 10 minutos después de las 12 del mediodía, 12:10 del mediodía. No sé, ustedes dicen mediodía, ustedes dicen de la tarde, ustedes dicen nada más, son las 12 y se acabó. 12 p.m., 11 minutos ya después de las 12 p.m., pero déjenme les digo que no sé por qué no me estaban cargando los mensajes de WhatsApp, pero ya estamos listos. Les digo que yo soy medio tronco con la computadora, pero ya, resolvimos como buenos mexicanos, como buena chiva que resuelve, ¿verdad? Dice, hola, ¿qué tal? Buen día. ¿Podrías poner a Kenia Oz con ruleta rusa? Claro que sí, con mucho gusto. Cris, tengo aquí ya lista una canción de Kenia Oz, pero mira, ¿qué te parece? Solo si te parece, te la voy a cambiar. Es igual Kenia Oz, pero es en dueto con Miranda. Es una canción, se llama Siempre que lo beso, porque está muy fiesta, siento que combina con el día de hoy, siento que no la hemos puesto. La última vez que se puso esta canción que se escuchó aquí en Exa 100.5 fue el 26 de diciembre, así que ¿qué te parece si la escuchamos para que esté con el mood del día de hoy? Y gracias a todos los que ya se comunican. Dice, hola pequeña linda, ¿serías tan amable de complacernos con la canción de Tiempo de Vals? Tiempo de Vals para la bandita de Davetec, especialmente para la pequeña Carlita, que mañana es su cumpleaños. ¡Ay, Carlita! ¡Feliz cumpleaños adelantado, Carlita! ¡Feliz cumpleaños adelantado! Que tengas un excelente día, que tengas un precumpleaños padrísimo y que mañana te la pases increíble, que tu día esté lleno de sorpresas, de bendiciones, de besos, abrazos y muchos regalos, y que Dios y el universo te conceda muchísimos años más de vida. Dice, quiere bailar con Altrocho, el Chine, el Cande, con Chema y su mafia. En un rato más le partimos el pastel. Gracias y buena tarde. Bueno, espero que me manden mi rebanada de pastel aquí a Exa 100.5. Saben que estoy en el edificio de Grupo B15 para que me manden mi rebanada de pastel. Y mira, ahorita estoy buscando, no tengo la de Tiempo de Vals, o bueno, pues se me anda traspantallando, pero te voy a buscar una con la que puedan partir el pastel, si me permites, nada más en lo que regresamos de este bloque musical, y te voy a poner una para que esté muy ad hoc para que estén partiendo el pastel ahí de la pequeña Carlita. Entonces viene Kenia Oz aquí en Exa 100.5, no le cambies de la frecuencia de Exa FM. 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
1: Acabamos de escuchar a Bruno Mars con lo que Out of Giving aquí en Exa 100.5, 12:23 ya del mediodía. Y seguimos, amigos, me llegó un mensaje. Dice Majo, yo procuro no utilizar las bolsas de plástico. ¿Sabías que cada humano usa promedio 230 bolsas al año? Me encanta que nos culturizamos mutuamente. Gracias por la información. No lo sabía que utilizara una sola persona 230 bolsas al año. O sea, haciendo ya la cuenta, ¿cuántas bolsas de plástico utilizaríamos durante todo el mundo, todas las personas? A ver, como alrededor de unos 500 billones de bolsas de plástico en el mundo anuales. Estas, pues obviamente no son reciclables y todo esto termina en el mar. ¿Sabías tú que, por ejemplo, es un ejemplo, nada más, es para que le tantemos el agua a los tamales, ¿verdad? Uno de cada 6 peces que se venden en las pescaderías o que comemos normalmente contiene microplásticos en sus estómagos. Esto quiere decir que definitivamente nosotros mismos nos autocontaminamos con esto de los plásticos, así que bueno, yo insisto en que uses bolsas reciclables. Creo que a esta hora que estamos muy felices y muy alegres, yo creo que es el momento indicado y perfecto para dar este tipo de recomendaciones. Así que bueno, espero que no las eches en saco roto y de verdad procures tus bolsas por ahí reciclables. Gracias por comunicarse. Ya les encontré una canción por ahí a los de Davetec para que se echen la bailadita con Carlita por su cumpleaños. No es la de Tiempo de Vals, es la de Yo Te Amo, porque amamos a Carlita. Te digo, yo no la conozco físicamente, porque yo me sé toda la historia. Así que bueno, pues Carlita, te dedicamos esta canción de Yo Te Amo de Chayanne para que bailen en este vals ahí y luego ya partan su pastel muy contentos, muy alegres y muy felices. Y déjenme decirles a toda la audiencia, a todos mis queridos radioescuchas de Exa FM, pídanme por favor canciones de Chayanne. De verdad tengo en stock, como quien diría, ¿verdad? Tengo muchísimas canciones de Chayanne buenísimas que yo creo que ya vamos a ir sacando y vamos a hacer de que, no sé, un bloque musical solo de Chayanne, porque es como que la era dorada de Chayanne, canciones súper románticas, súper bonitas, que siento que, bueno, a lo mejor ya mi generación es más como de Chayanne, lo relacionamos, o bueno, por lo menos yo lo relaciono más como con reggaetón, como con dueto para bailar y esto y lo otro, pero la verdad es que Chayanne tiene canciones, no, buenísimas, te llegan al alma, al corazón, así que yo creo que el lunes vamos a hacer un bloquecito musical de solo Chayanne para que me pidan canciones de Chayanne, por favor, ¿sale? Viene Chayanne con Yo Te Amo, efectivamente, para Carlita, feliz cumpleaños adelantado, Carlita, 12:25 del mediodía, bailen a gusto, si pueden mandarme una foto para ver cómo se la andan pasando, estaría increíble.

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2: La mítica chaqueta de piel roja con líneas negras utilizada por Michael Jackson en el videoclip de Thriller fue subastada en 2019 por la cantidad de 1.600.000 euros.
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1: Juan Luis Guerra, Burbujas de Amor aquí en Exa 100.5 para que te pongas alegre y contento en este inicio ya de fin de semana. Espero que ya hayan bailado por ahí el vals. Sigo esperando la foto. Tenemos aquí un mensaje de mi amigo Henry Débora. Dice, te voy a recomendar una rola muy buena, así con actitud playera. Se llama el cantante Das y la canción es Banana Boot. Saludos. Ya la estuve buscando aquí. No la encuentro. Ahorita la busco bien, pero la anduve buscando ahí por fuera y la verdad es que sí está muy playera. Yo creo que le vamos a pedir a Chuy que nos la agregue para el próximo viernes, iniciar el programa con esa canción así muy, como muy alegre, ¿verdad? Como muy relax ya de viernes. Se siente. Es viernes y el cuerpo lo sabe, el cuerpo lo siente. Ya hay quienes dicen que es viernes y el cuerpo ni lo sabe, ni lo presiente, ni nada, pero créanme que sí. Créanme que el cuerpo sabe perfectamente que ya es viernes y viernes no quiere decir fiesta, desorden y demás, no, también puede ser tranquilidad, descanso y demás, pero de que es viernes y el cuerpo lo sabe, lo sabe. Dice, hola Majo, buenas tardes, saludos para ti del Soldador de Morelos, gracias, saludos hasta Morelos, Zacatecas también para allá, para Lalo, y si pudieras ponerme una canción de Rammstein, te lo agradecería muchísimo, creo que sí, se la voy a poner a mi amigo el Soldador para que le eche más ganas todavía al trabajo. 20 minutos para 1:00 p.m. y recuerde que sea cual sea la canción que usted esté escuchando, en todas partes debe ponerse Exa 100.5.

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1: Gracias a Tu Amor Volví a Nacer de Carlos Vives, aquí en el 100.5. 10 minutos ya para la 1 de la tarde y tenemos más mensajitos. Dice, ahí les va, mi amigo Luis Gerardo y yo estamos haciendo muy buena dupla, porque yo doy unos datos aquí al aire sobre de qué es día, qué está pasando, esto y lo otro. Y me encanta que también Luis me manda de que, oye Majo, ¿sabías esto? Entonces le digo, a mí me encantan esos datos, siento que hacemos muy buen equipo, así que ahí les va el dato de hoy. Dice, te cuento que hoy es cumpleaños de Cool Tucker, cumple 30 años. Él es un jugador de béisbol y a su vez tiene hijos con quien fuera la actriz de High School Musical de Disney, quien sería Gabriela, que es Vanessa Hudgens. Y ya están casados, ella es 7 años mayor que él, entonces, bueno, si él está cumpliendo 30, ¿en qué momento Gabriela de High School Musical tiene 37 años? Entonces, ¿cuántos años tenemos los pequeños que veíamos esa película? Bueno, pues ya estamos ahí en la edad medio adulta. Gracias por el dato, Luis Gerardo, y me pide la canción de Ella y Yo de Aventura, claro que sí, ya la tengo por aquí enlistada, lista para que suene en el 100.5. Y antes de esto quiero hacer una pregunta y una consulta a todos mis radioescuchas. Si hay alguien por ahí que le sepa a lo de la inteligencia artificial, a cómo generar fotos con inteligencia artificial, ahorita estoy haciendo un pequeño trabajo y dije, bueno, pues voy a pedir ayuda, ¿verdad? Porque el que no habla, Dios no lo oye, y al que no pide, pues no se le da. Entonces quiero, por favor, si alguien, por favor, me pudiera mandar, no sé, una aplicación o los datos de cómo, sí, como el prompt, de cómo puedo hacer una foto de dos personas que no están juntas. Son dos fotos independientes y quiero que salgan como abrazados. Es algo lindo, es un detalle que quiero hacer, pero no me sale. Ya le puse de todas las indicaciones posibles y créanme que no puedo. Entonces, si hay alguien por ahí que le sepa mucho a la inteligencia artificial, por favor, ayúdenme. Créanme que este es un servicio social para mí, así que se los voy a agradecer muchísimo, muchísimo. Mándenme, ayúdenme, y los quiero mucho, mucho más que ayer. 12:53 del mediodía, vamos con Don Omar y a Aventura, esta canción de ella y yo, que la verdad es que es fantasía, pero la canción, de verdad, con el coraje que la cantan, parece que en realidad sucedió esto.

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1: La diseñadora valenciana Pepa Salazar ha creado modelos para cantantes de la talla como Rosalía y Madonna. Esta última se comunicó con la modista a través de Instagram para solicitarle unas prendas.

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2: Corazón Bipolar de Paty Cantú aquí en Exa 100.5. Bloquecito musical con canciones que yo creo que no habíamos escuchado. Me encanta cuando ponemos como que desempolvadas, así no escuchamos siempre lo mismo, porque no se trata de eso. De diferentes artistas, diferentes ritmos, diferentes canciones. Y lo que sí no cambia es la buena vibra, la buena energía aquí de Exa FM. Dice, hola Majito, qué buen bloque musical te armaste. Me lo mandó desde las 12. Bueno, todo el programa, yo espero que haya estado padrísimo. Dice, ¿puedes ponerme, por favor, Contigo de Karol G y DJ Tiësto? Gracias y saluditos. Carlitos, saluditos. Carlitos, creo, tengo yo como que un don, según yo. Como que conozco muy fácil los carros, a las personas. Si veo una cara, jamás en la vida se me vuelve a olvidar. Entonces, no estoy segura si eras tú, pero te vi en un... Ya voy aquí a exponerte. En un coche gris hace rato que venía para acá, para el radio. Te vi por ahí en el semáforo. Entonces, no estoy segura si eras tú o no eras, pero casi estuve segura que sí, solo que como que no volteaste. Entonces, bueno, no volteó la persona, no estoy segura si eras, pero creo que te vi en la mañana. Porque bueno, como ustedes ya sabrán, o si no sabían, bueno, pues Carlitos y yo ya nos conocimos el Día del Niño porque se ganó la mochila y pues estuvimos por ahí platicando un ratito aquí en las oficinas de Grupo B15, específicamente pues ahí en la recepción. Así que cuando hay oportunidad de conocernos, hay que conocernos, porque qué tal que nos encontramos en otro lado por ahí de Fresnillo, ya nos saludamos con más confianza. 1:10 de la tarde viene efectivamente Karol G y Tiësto Contigo. Para Carlitos, saludos, maneja con cuidado y no le cambies del 100.5.

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1: Acabas de escuchar Prima Volta de Lagos aquí en Exa 100.5. 1:19 ya de la tarde. Y amigos, solicitamos su ayuda. Le vamos a bajar el volumen. Solicitamos su ayuda urgente para donación de sangre para Efraín Bañuelos. Se necesita sangre tipo A positivo. Les voy dando el número para que se comuniquen aquí conmigo. Me mandan un WhatsApp y yo les mando el contacto directo a donde pueden acudir a donar sangre. Sangre A positivo para Efraín Bañuelos. Mándame un WhatsApp al 493-138-1005 y te paso en automático el número, el contacto, para que hagas este gran favor, esta gran labor humana. De verdad, esto hoy por ti, mañana por los demás, o al revés volteado, hoy por ellos, mañana por ti. Entonces, esto es algo que nunca sabemos cuándo podemos necesitar, así que se solicita mucho, mucho de su colaboración, de su ayuda, de su buen corazón, de su humanidad, para donar sangre A positivo para Efraín Bañuelos. Mándenme un WhatsApp y yo enseguidita les mando el contacto para que se pongan, ahora sí que por ahí a conversar, para que se pongan en contacto. Les mando el contacto para que se pongan en contacto con la familia que necesita urgentemente su ayuda, sangre A positivo para Efraín Bañuelos. Se los solicitamos de verdad de mucho corazón. Y mándame un WhatsApp 493-138-1005 y te mando enseguida la información. Sangre A positivo para Efraín Bañuelos. Viene a continuación Pablo Londra con la canción Adán y Eva, y ahorita damos unos datos interesantes, importantes, que acaban de salir acerca sobre el juego, acerca del juego que se va a jugar el domingo, cambio de horario, razones y mucho más aquí en Exa 100.5. No le vayas a cambiar, 1:21 ya de la tarde.

0: vayas. 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
2: Algunos diseños de los zapatos que ha presentado Lady Gaga son creados por diseñadores como Kobe Levy, Alexander McQueen, Giorgio Armani, Giuseppe Zanotti, entre otros.
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1: Daría de Yuridia para mi amiga Anix. Ya le iba a poner falta el día de hoy. Y yo ya les voy a pasar falta. Les voy a pasar lista a todos mis radioescuchas. A ver dónde están, qué andan haciendo. Por aquí también ya está bien listo José Moreno. Con un saludo hasta Cañitas de Felipe Pescador para su abuelito José Moreno. Una canción de Carla Morrison. Le voy a poner la de Disfruto a Marte porque uno disfruta mucho a los abuelitos. Y también quiero mandar un saludo hasta Cañitas de Felipe Pescador para absolutamente todos los graduados hoy de la prepa. Hoy por ahí salen los chicos de la prepa, pues mucho éxito y que hoy se la pasen muy muy muy bien en su fiesta de graduación, especialmente pues para mi sobrino Manuel, que te la pases increíble hoy y muchas felicidades por este gran logro. Salir de la prepa es un gran logro y ahora sí que empiezas tu vida de medio adulto. Entonces, bueno, pues mucho éxito y mucha suerte a todos en la carrera que hayan elegido, el camino que hayan decidido seguir después de la preparatoria. Amigos, les dije que era un dato importante acerca del juego. Resulta que al parecer ahorita Andrés Vaca, que es comentarista, narrador de los partidos por parte de una de las televisoras que transmiten estas justas deportivas, anunció en su cuenta de Instagram que el partido se cambia de las 6 de la tarde a las 12 del mediodía para que prevengan sus planes por si quieren salir a festejar en la noche. Bueno, pues el partido se jugará, todo apunta que se jugará a las 12 del mediodía. Bueno, pues por diferentes razones. La primera es que se prevé una tormenta eléctrica por la tarde. La segunda es que este partido en Inglaterra sería la 1, 2 de la mañana. Entonces, como que las televisoras de allá no estaban muy contentas. Gracias a las pláticas que tuvieron, pudieron llegar a un acuerdo. Entonces, las televisoras se quedaron muy contentas de que fuera horario estelar por allá en Inglaterra. Entonces, todo se estuvo por allá acomodando. Y también para prevenir acerca de los festejos sobre el Ángel de la Independencia, Reforma, para que imagínate las 6 de la tarde que hora se terminaría. Entonces, bueno, pues quieren prevenir con tiempo porque pues mañana, al día siguiente del partido, pues lunes, y a veces hay un poquito ahí de descontrol. Entonces, esas son algunas de las razones por las que se cambió el horario del partido. Igual estén atentos por ahí a las redes sociales, a los canales de televisión, para que no se lo vayan a perder y poder apoyar a la selección mexicana con todo. Les sigo recordando, amigos, que se necesita sangre A positivo para Efraín Bañuelos. Hagan una obra de buen corazón, créanme que esto, la vida, Dios, a quien ustedes crean, créanme que les va a recompensar. Esto es algo que puedes hacer hoy por ellos, y después se te puede ofrecer, se te puede recuperar. Así que esto háganlo sin esperar algo a cambio más que ayudar su humanidad. Créanme que hace la diferencia. Sangre A positivo para Efraín Bañuelos. Mándame un mensajito al 493-138-05 y te paso el contacto directo para que te comuniques con la familia y les ayudes en estas situaciones que son difíciles y se nos hace. Ahora sí que la persona que nos ayude es un ángel en la vida. Sean un ángel en esta situación. A positivo, sangre A positivo para Efraín Bañuelos. Vamos con más música. Esto es Carla Morrison, Disfruto. Hasta Cañitas de Felipe Pescador.

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Mau y Ricky, aquí en Exas 10.5 con esta canción Mal Acostumbrado. Con esto cerramos, bueno, no con esto, vamos a cerrar con otra canción que se llama Banana, ahorita que mi amigo Henry me recomendó una canción. No tenía esa Banana, pero tenía esta otra canción que se llama Banana, a cargo de Shaggy y con Cara. Esta canción, de verdad, que los va a dejar súper alegres y súper contentos. Yo les agradezco más que nada que se hayan comunicado conmigo durante toda la semana y que hayan escuchado Exa 100.5. Recuerden que tenemos una cita el lunes. Sí, ustedes y yo tenemos una cita el lunes a las 11 de la mañana para más vibra, más energía y para festejar. Para festejar. Hoy vamos a decretar nada de que el recuento de los daños ni nada de eso. Para festejar el triunfo de la selección mexicana. Así que bueno, pues toda la vibra. Disfruten este fin de semana. Cuídate mucho. Maneja con cuidado, recuerda que el que maneja no toma y el que toma no maneja. Disfruten mucho el partido, disfruten el tiempo con la familia y sobre todo pues a disfrutar de cada día que el universo, la vida, Dios nos regala. Hoy vengo muy reflexiva con esto, así que bueno, si alguien todavía pueden mandarme un mensajito aquí a Exa para lo de la donación de sangre, sangre A positivo para Efraín Bañuelos. Recuerden aquí, mensajito al 493-138-1005. Se les pasará toda la información, los datos para que se comuniquen con la familia. Hagan esto de buen corazón, de buena fe. Háganlo por el prójimo. Hay que ayudar al prójimo. Sale y vale. Entonces, cuídense mucho. Nos escuchamos el lunes. Que tengan excelente fin de semana. Pórtense bien. Y si se portan mal, me invitan. Esto es Banana. Hasta luego. Boom.

0: Gracias por acompañarnos toda la semana. Nos despedimos por ahora, pero nos escuchamos el lunes con más buena vibra de EXA.
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2: El vestido que utilizó en su boda la cantante Thalía con el productor Tony Mottola pesaba más de 70 kilos. Fue confeccionado con perlas, hilos de plata y cristales Swarovski y fue inspirado en Carlota de Habsburgo. ¿Eh?

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2: Cuando inició en la música el cantante Sabino, quería hacerlo dentro del género del rock y al no tener buenos resultados, se inclinó por el hip hop.
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3: 2:48.

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1: En 2010, Bono de YouTube adquirió una participación de 1.5% de Facebook. Se calcula que en la actualidad ese porcentaje tiene un valor de $100 millones.

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1: Vamos, listo. Salud, muchachos, por esa mujer.

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2: Las siglas que ocupa el rapero argentino Tiago PZK hacen referencia al grupo con el cual inició en la música, Pateando Zonas Crew.

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5: 347.

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1: En 2010, durante un concierto, Lady Gaga lanzó una de sus zapatillas al público. En 2013, el zapato de color plata con tiras y de gran altura, diseñado por Giorgio Armani, salió en una subasta por la ridícula cantidad de

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10: 446.

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1: ¿Qué dijeron? ¿Cómo andan? Es la sobremexa, ya lo saben, de este día, 3 de julio del 2026. 5:16. Andamos bien, todo bien. ¿Qué calor hace, caray? ¿Qué calor hace? Pero bueno, es viernes, eso sí, eso no se discute, es viernes. Y para los que no tienen que laborar en sábado, o sí les sabe como a fin de semana porque laboran solamente mediodía, entonces está increíble que hoy sea viernes y que estemos todos muy contentos y muy felices y muy nerviosos también. Muy nerviosos, también hay que ser sinceros. Estamos nerviosos por lo que se avecina este domingo, pero eso platicamos más adelante porque hay muchas cosas que tenemos que platicar. Así que no pierdas detalle, ya sabes que estoy contigo hasta las 7, este día que es 3 de julio del 2026, y es el tercer día del mes número 7. ¡Qué rapidísimo! Qué rapidísimo, o sea, ya vamos allá, más para allá de la mitadcita. Ya huele a Navidad. Sabe a Navidad, siente la Navidad. Un jingle muy famoso. Pero bueno, en fin, me voy a disociar y no quiero eso, así que ya lo sabes, ya estoy recibiendo sus mensajes. 493-138-105, 493-138-1005. El número de WhatsApp, la línea naranja, anda recibiendo ahí unos problemillas, por eso tal vez me dicen, es que no me entra la llamada. Estamos trabajando, estamos laborando. Pero está el WhatsApp, 493-138-105 para sus mensajes. Facebook, X, Instagram, TikTok, nuestras redes sociales oficiales para que no pierdan detalle. Así que, pues ahí estamos y yo ando viendo sus mensajes a través de las redes sociales. Así que no se despeguen, por favor. Ahorita los voy a dejar, no con música, porque ya estuvieron escuchando a Avril Lavigne con esto que fue What the Hell. También estuvo Lazo con Ojos Marrones y Cara de Cara de Freaky Das. Y la canción favorita de la sobremexa, sí, porque ustedes me la piden mucho, que es Rawayana y Manuel Turizo con Inglés en Miami. La pasamos rico, tremenda. O sea, yo sé por qué es su canción favorita. Así que bueno, vámonos con patrocinadores. Vamos a darle un espacio porque tú sabes que aquí en la sobremexa tú tienes voz. Y todos tenemos voz, incluso nuestros patrocinadores. Así que quédense con este corte. Regreso con más música y seguimos en sintonía del 100.5 porque es la sobremexa y estoy contigo hasta las 7. Ya es viernes, vamos a dechongarnos, caray. Soy Jessy del Carmen y en todas partes. 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
1: Regresamos a la sobremexa, acabamos de escuchar a Gente de Zona con esto que fue Isla Viva. Bien, bien, esta canción con Juan Magán y estos dos se encargan del chongue totalmente. Juan Magán, que la verdad es todo un sueño, y Gente de Zona, pues bueno, que ha tenido bastantes éxitos en conjunto con otros artistas y lo ha hecho muy, muy bien. Oigan, continúo con más, déjenme decirles que ahorita en estos momentos se está llevando a cabo el partido Cabo Verde contra Argentina. No sé ustedes qué quieren que suceda, pero a mí me da mucha ilusión que Cabo Verde esté empatando a Argentina. Hace 5 minutos acaban de empatarlos al equipo de Leon Messi, y eso me parece extraordinario, extraordinario. No sé, o sea, nada en contra de los argentinos, la verdad. Todo bien, Latinoamérica unida, pero lo de Cabo Verde ha sido toda una sorpresa y no me van a dejar mentir, eso es una realidad. Pero bueno, continúo con sus mensajes, gracias por sus mensajitos tan bonitos. Dice, hola, buenas tardes, pequeña hermosa. ¿Nos podrías complacer con la canción de Fiesta Pagana para la bandita de Davetec? Especial para la pequeña Carlita, que aún seguimos trabajando y la estamos festejando. Saludotes para Carlita, feliz cumpleaños, así es lo que están festejando. Abrazo fuerte, Carlita, y ya viene Fiesta Pagana de Mago de Oz, así que bien por ustedes. Y qué bueno que andan chambeando, pues bueno, así es esto, así nos toca, ¿no? Nos toca la chambita y está bien, y ya vendrá nuestro día de descanso. Les digo, el trabajo siempre, siempre dignifica, acuérdense, siempre les voy a decir eso y lo voy a compartir con ustedes. También por acá el buen Luis Gerardo, que nos manda ahí unas notas del mundo del espectáculo, nos pide algo de Inspector para este viernes de deschongue. Por supuesto que sí, nos vamos a deschongar, ya viene más adelante, querido Luis Gerardo. Y también de algo de Taylor Swift. ¿Ya está casada Taylor Swift? ¿Ya se casó? Ahorita platicamos al respecto. Saludos, buen Álvaro. Abrazo fuerte. Nos pide algo de la güera. Dice, por favor, saludos para ti y todos los radioescuchas. Buen fin de semana para ustedes también. Y mientras tanto, yo los dejo con esto que es Fiesta Pagana del Mago de Oz. Sonando aquí en la Sobremexa. Regreso rapidísimo a través del 100.5.

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